Vamos ahora con Take a Walk de Passion Pit. El cantante principal no quería ni meterlo en el álbum, pero terminó siendo uno de los mayores éxitos de toda la banda y una de las mejores canciones del 2012 para Rolling Stone.

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2: 19 con 28 minutos.
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2: 20 con 21 minutos.
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2: 20:58.
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2: 21:25.
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5: Ricky Martin.
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2: 21:58.
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0: En Super 9:49 vamos a devorar carne fresca.

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3: 22 con 29 minutos.
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1: Animal de radio. 0:05 minutos.

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2: 1:02.
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2: 2:01.

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1: Animal de radio. 3:01.

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2: 4:02.
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2: 5:03 minutos.

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2: 5:57
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2: 6:31.
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con este Show Me Love de Robin. Estamos arrancando esta mañana. Saludos a todos, saludos a todas. Bienvenidas y bienvenidos. Aquí estamos en tu mañana animal desde Super 949. Te mandamos un abrazo re grande. Que todo vaya muy bien. Muchos éxitos en todo lo que haces. Feliz día martes. 18 de agosto, seguimos en vacaciones todavía, seguimos disfrutando del verano 2026. Donde quiera que estés, te mandamos un abrazo re grande, que todo vaya muy bien, muchos éxitos en lo que haces, mucha suerte, mucho poder, que hoy te levantes con mucha actitud y que cada cosa que hagas sea estupenda. Toda nuestra buena energía en esta mañana. Que te vaya de lo mejor. Gracias por estar ahí. Te saludamos y te mandamos un abrazo desde el estudio principal de Super 949. Bueno, a pasarla bien, esa es la idea. Hasta las 9:30 minutos estamos juntos.

0: 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Bienvenidos, bienvenidas, buenos días.
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0: Aquí estamos. Este es el pan con nata. Buenos días.

Ahí estaba Roy Orbison con nosotros aquí en Super 9. Buen tema. 0980-923-949. A tus órdenes. Así que puedes empezar a conectarte con nosotros, contarnos cuál es esa canción que te hace feliz en martes. Y juntos disfrutémoslo aquí. Super 949. Bueno, déjame decirte que hoy, 18 de agosto, ¿sabes? Es el día de nunca rendirse. Never give you day. Sí, exactamente. Día de nunca decir no puedo. Día de decir sí podemos. Es el Día Mundial de la Prevención de Incendios Forestales también. Es el Día Mundial de la Arqueología. Bueno, hoy hay mucho que celebrar, pero nos quedamos con ese día tan especial, el día de nunca rendirse. Vamos, tú puedes conseguir lo que tú quieres.

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Él es Fito Páez con nosotros aquí en Super 949. El gran Fito sonando esta mañana. Bueno, les mandamos un abrazo a quienes nos están escribiendo ahora mismo. Gracias, Sebas, que nos está escuchando en Nueva York. Buenos días, Sebas. Vaya, los tiempos que la leemos también. Recién abriendo los ojos. Bueno, ahí escuchándonos. Seguimos contigo y déjame contarte. Estamos revisando la parte del tráfico a esta hora de la mañana. Y al igual que ayer, estamos con un tráfico relativamente tranquilo. Un poco en la avenida González Suárez. Tenemos algo de tráfico para llegar a la avenida de las Américas, para pasar el puente de las Américas. El resto donde se realizan las obras, el puente elevado, cerca del hospital José Carrasco Arteaga, saben que ahí tenemos tráfico, que es una zona de tráfico, la avenida 24 de Mayo. El resto, tranquila la ciudad, relativamente tranquila. Por el lado del tráfico, vamos bien, tranquilos. En temperatura, en la ciudad hoy, tenemos 13 grados hasta ahora. La misma sensación térmica, las posibilidades de lluvia no son muchas. Mayor posibilidad apenas llega a un 51%, quiere decir que no, lluvias no habrá. El punto máximo de temperatura 21 grados, sensaciones térmicas de 23 grados, a las 14 horas como punto máximo. Bueno, estamos bastante bien, muy normal el clima también. Sigamos con lo nuestro, que es la música. Y ya te contamos algunas novedades.

con nosotros, canción que se volvió famosa ya a finales de los 90 y que sigue sonando con mucha fuerza. Son las 7 de la mañana con 19 minutos. Bueno, vamos muy bien aquí en Super 9 contigo. 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Bueno, dentro de las noticias, el presidente de la República está nada más y nada menos que en China. Sí, exactamente, en el marco de la gira presidencial 2026, el mandatario ecuatoriano hoy posteó algunas fotografías con su homólogo chino Xi Jinping. El día de hoy estuvo en una reunión de alto nivel con agenda oficial. Ahora sí, está en el Gran Palacio del Pueblo en China. Claro, estos compromisos apuntan a profundizar la cooperación mutua dentro del comercio, la inversión, la infraestructura, el desarrollo tecnológico y mucho más. Así que bueno, esperemos que el viaje del presidente traiga algún muy buen acuerdo comercial con China. ¿Habrá suscripción de convenios y acuerdos? Sí, exactamente. Sobre todo, acceso preferencial de los productos estrella ecuatorianos al mercado asiático y asegurar financiamiento para proyectos prioritarios de desarrollo social y seguridad interna para Ecuador. Por lo menos, eso es lo que se ha dicho y eso es lo que se espera en esta reunión que ahora mismo, a estas horas, se está dando en China entre el presidente ecuatoriano y el presidente asiático. Bueno, que sea de ventajas. 7 de la mañana con 19 minutos. Seguimos nosotros felices.

Jovi con nosotros aquí en Super 9. Bueno, son las 7 de la mañana con 28 minutos. El Inami para el día de hoy ha dicho justamente que el clima en Ecuador está en alerta por aumento de temperaturas en la sierra y pronóstico de lluvias en la costa. El Instituto Nacional de Meteorología e Hidrología, INAMI, emitió su pronóstico climático, pues diciendo que tendremos en Ecuador cielos variables acompañados de lluvias aisladas en la costa. Se esperan precipitaciones en tres ciudades, mientras que la Amazonía se prevé lluvias en dos localidades con mayor incidencia en la noche, y la sierra se presentará en la tarde con tres ciudades, incluida la capital. Los niveles de radiación UV oscilarán el día de hoy entre altos y muy altos, por lo que se recomienda evitar la exposición prolongada al sol entre las 10 de la mañana y 15 horas en las zonas más afectadas. Sí, la institución mantiene activa una alerta, alerta número 60, por aumento de temperaturas y condiciones favorables para incendios forestales en la sierra y en la costa y región amazónica por lluvias y tormentas. Del mismo INAMI hemos acudido para mirar cuáles son las temperaturas que podrían estar subiendo, pero el INAMI nos pone con temperaturas muy normales. En la costa, Esmeraldas 31, Santo Domingo con 29, Guayaquil con 31. Son a la final temperaturas que para la región costa son habituales. En la sierra, las temperaturas que podríamos tener a pesar de esa alerta de aumento de temperaturas, bueno, Tulcán con 18, Ibarra con 24, Quito con 25, a lo mejor esa, Latacunga con 19, Ambato con 21, Riobamba con 24, Guaranda con 18, la ciudad de Cuenca con 23, lo habíamos dicho, 23 que podría ser la sensación térmica, con 21 en el termómetro, y Loja con 22. O sea, no vemos el incremento tan fuerte como lo dice el INAMI, una alerta de aumento de temperatura. Ya veremos qué es lo que pasa, ¿no? En todo caso, siempre estar protegidos, estar cuidados ante cualquier situación climática. Y si hay mucho sol, cuidarse. Protector solar es importante.

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Son las 7 de la mañana con 42 minutos. Gracias por estar con nosotros. Nos encanta saber que estás muy bien. 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Hablando de estar de vuelta, ¿saben quiénes andan de vuelta? Los Beatles. Bueno, volvieron a cruzar el Abbey Road. Pero claro, claro, técnicamente no son ellos, ¿no? Pero la escena es tan parecida y la nostalgia golpeó a muchos, donde se pudo ver este cruce famoso. Los actores Paul Mescal, Harris Dickinson, Joseph Quinn y Barry Keoghan, quienes interpretan a Paul McCartney, John Lennon, George Harrison y Ringo Starr, fueron capturados durante el rodaje de las nuevas películas sobre la legendaria banda. Y sí, recrearon una de las imágenes más famosas de la historia de la música y de la portada de Live Rock. El detalle que más sorprendió fue que Paul Mescal estaba cruzando descalzo, tal cual aparece Paul McCartney en la fotografía original del año 1969.

una producción que se está rodando y que es de Sam Mendes, que contará la historia de cada uno de los Beatles en 4 películas. Y llegará a la pantalla en el año 2028. Claro, dentro de las notas dicen, se parecen a los originales, y vaya que sí se parecen, vaya que sí se parecen. Bueno, esa famosa e icónica imagen, no esperaban que se filtre, eso también hay que decirlo. La verdad que no esperaban que se filtre, estaban, cerraron completamente las vías. Y de pronto, alguien desde un edificio cercano dijo, no, yo esto no me lo pierdo. Sacó su teléfono y se puso a grabar. ¿Qué les parece? Así que ahí está. Los nuevos Beatles recrean esta imagen musical famosísima.

Esta es una muy buena sugerencia esta mañana. Son las 7:54 y vamos perfectamente bien contigo. Gracias por estar ahí, gracias por seguir compartiendo con nosotros buenos momentos siempre.

Bueno, ustedes se acuerdan de los famosos Terian, ¿no? Que aquí hablamos tanto, nos habíamos reído, les contábamos siempre, cuando estaban muy en boga, se hablaba mucho de los Terians. Pues ahora hay otra tendencia que ha llegado a Ecuador. Nada más y nada menos se ve en TikTok mucho la tendencia de farmear aura. Farmear aura. ¿Has escuchado ese término? Pues sí, para mí también es muy nuevo. Y ya ha cruzado la pantalla y ha llegado a algunas ciudades de Ecuador. Dentro de ellos, nada más y nada menos que ha llegado a Guayaquil. ¿Y qué es esto? Bueno, se hacen como en una especie de círculos callejeros, ¿no? Con gente. Y para demostrar quién tiene más presencia mediante baile, gestos virales y poses de ánimo. Es medio interesante todo esto, ¿no? Dicen que nació desde un meme a través de redes sociales y ahora ha salido a las calles. Y es adoptar, nada más y nada menos, posiciones de memes que son famosos. Háganle cuenta, Goku, más o menos. A eso le ponen un poco de música, es una especie de desafío. Entonces empiezan a desafiarse uno con otro y empiezan a hacer mejores posiciones, empiezan a bailar un poco, y eso se llama farmear aura. Vaya nombre, ¿no? O sea, me quedo con los Terians. Puede ser un poco raro, no te extrañes si es que ya los ves también por la ciudad de Cuenca en algún momento. Son los jóvenes los que han adoptado esta tendencia relativamente inofensiva, porque lo único que hacen es bailar, desafiarse, pero nunca se tocan, no hay violencia, no hay insultos, para nada. Solamente es adoptar posiciones y bailar. La gente que está ahí al lado es la que va en algún momento como que dando su veredicto, su votación a través de los aplausos, a través del famoso ¡oh! Cuando alguien hace algo especial. Así que bueno, son las nuevas tendencias que a algunos de nosotros nos sorprenden, pero los jóvenes andan en esas. Así está nuestro loco mundo. En noticias que a nadie le importan, bueno, ahí andamos, farmeando aura.

0: que está sonando es Lenny Kravitz aquí en Super 949. Vamos a hacer una pausa. Al volver estaremos con una invitada aquí en el Pan con Nata, en nuestro estudio principal. Estará nuestra representante, la que representa la ciudad de Cuenca en el evento Miss Ecuador 2026. Bueno, se habla mucho porque hay también la Miss Universo Ecuador, que fue hace unos días atrás, pero el certamen más clásico, podríamos decir, donde hay un proyecto social involucrado y cosas muy bonitas, es el Miss Ecuador de toda la vida que todos recordamos. Y hay una representante cuencana muy guapa y estará charlando con nosotros aquí en el Pan con Nata, así que quédate con nosotros, ya volvemos.
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3: 8:02.
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19: Estamos de regreso contigo. Saludos, buenos días. Son las 8:09. Estamos felices de estar a tu lado. Gracias por acompañarnos. 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Bueno, a esta hora de la mañana, quiero darle la más cordial bienvenida en The House. Está nada más y nada menos nuestra representante, la representante de la ciudad de Cuenca, a Miss Ecuador 2026, Carolina Goncalves Sarmiento, está aquí con nosotros en el estudio principal, guapísima ella, sonriente. Vamos a charlar sobre todo lo que se ha vivido. Digo se ha vivido porque empezaron ya desde hace algunos meses atrás con toda la preparación, con pasarelas, con viajes, y el próximo día 29 será la elección de Miss Ecuador 2026, donde Carolina estará representando a nuestra ciudad. Así que démosle la más cordial bienvenida.
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19: In the house esta mañana, Carolina Goncalves Sarmiento. Carolina, bienvenida, qué bueno tenerte aquí con nosotros. ¿Cómo estás? Buenos días.
20: Hola, buenos días, Fer, ¿cómo estás? Muy la verdad, súper agradecida de estar aquí y emocionada por tener esta charla súper linda.
19: Gracias, gracias por estar aquí. ¿Cómo estás? ¿Cómo te sientes?
20: Bien, emocionada, un poquito nerviosa porque ya se acerca la tercera fase y última.
19: Ya, claro.
20: Y ya la elección del Miss Ecuador, entonces estoy un poco nerviosa y triste porque sé que esta etapa se termina, Ya, pero claro, creo que me gana la emoción, la verdad.
19: Pero la has disfrutado.
20: Sí,
19: has
20: pasado un montón.
19: Muy bien. Qué bueno, qué bueno. Oye, sé que ya te quedan muy poquitos días en la ciudad de Cuenca porque van amantes, ¿estoy bien? ¿En dónde es la...?
20: En Salinas.
19: En Salinas.
20: Es el 29 Salinas. De agosto en Salinas.
19: En Salinas, exactamente. Oye, bueno, ¿hace cuánto tiempo empezó esta aventura tan, tan chévere, tan bonita?
20: Yo sabía que iba a ir al casting desde mayo.
19: Ya, ok.
20: Me animé a ir, realmente nunca he estado en un concurso de belleza, es mi primer concurso.
19: ¿Es la primera vez?
20: Sí, okay. He estado en modelaje, de moda, de pasarela, uh-huh, pero nunca he estado como en un concurso de belleza o en este medio de los de certámenes de belleza y de mises.
19: Ok.
20: Pero... bueno, el representante de aquí de Cuenca, de la SUAY, uh-huh, él me ofreció ir, fuimos al casting juntos y la verdad fue muy linda la experiencia del casting.
19: Okay.
20: Pasé, fuimos más o menos unas 30, 35 chicas. Y
19: ¿De la ciudad de Cuenca?
20: No, no, de todo el país.
19: Ah, okay.
20: Claro,
19: okay,
20: al casting.
19: Ya, yeah, okay.
20: Y pasamos las que ahora estamos, que somos 20.
19: Ah, okay, perfecto. Qué bueno, que me parece extraordinario. Pero ¿de dónde nació ese bichito, ah? Porque, o sea, estabas tranquila en tu vida, estudiando perfectamente, eres muy jovencita, tienes 19 años.
20: 19, sí.
19: 19 años, tranquila por la vida, cuando ¿quién dijo, oye, es que deberías estar en Miss Ecuador y te metió esto?
20: Bueno, mi mami siempre ha hecho reinados desde en otras ciudades.
19: Ah, ok, perfecto.
20: Claro, en cantones.
19: Ya.
20: Ella siempre ha amado ese medio. Ok. Y nosotros siempre veíamos el Miss Ecuador. Desde muy chiquita yo me acuerdo ver en la televisión el Miss Ecuador.
19: Un clásico ahí.
20: Claro, y decir como que yo quisiera estar ahí.
19: Ah, ok.
20: Luego con los años se me fue olvidando el sueño, pero...
19: O sea, las ganas de pequeñita existían.
20: Sí, o sea, siempre existieron las ganas de estar en el Miss Ecuador.
19: Y mamá, sí, mi amor, tienes que estar ahí, seguro.
20: Sí, mi mami me decía, okay, no, tú vas a ser la próxima Miss Ecuador desde chiquita, desde los 3, 5 años, así. Mira,
19: qué lindo, uh-huh, qué lindo. Bueno, y ahora estamos a un paso, estamos muy bien representados. Pero cuéntame esta experiencia. Bueno, pasas el casting. Supongo yo que para el casting también serían muchos nervios. ¿Y cómo se pasa un casting de Miss Ecuador?
20: Yo creo que es como una elección, prácticamente. Es como estar en una noche final, ¿ya? Porque... bueno, era mi primera vez yendo a un casting. He ido a castings de modelos, de comerciales, de publicidades.
19: Sé que haces modelaje.
20: Sí, y he hecho a veces comerciales en televisión, uh-huh, pero creo que nada se compara a un casting de un certamen de belleza.
19: Okay.
20: Nos preguntaron algunas cosas, modelamos traje de baño, un traje cóctel, y la verdad sí hay muchísimos nervios cuando te llaman al escenario y te van diciendo quién pasa, quién no pasa.
19: Claro, claro, claro, claro, claro.
20: Pero es lindo. La verdad, en el momento empecé a conocer a todas las chicas que luego serían mis compañeras y fue súper lindo poder conectar con ellas también porque son como mi familia, porque ya pasamos tanto tiempo juntas, claro, viviendo juntas prácticamente.
19: Claro, viajan muchísimo, ¿no?
20: Claro.
19: Uh-huh. Ok, que me parece chévere, pero de esta experiencia maravillosa, o sea, debe haber muchos cambios, ¿no? Ser más estricta alimenticia,
20: sí,
19: con la comida, la alimentación súper rigurosa, muchas clases, supongo yo, ¿no? Pasarela,
20: claro,
19: y cosas de esas. Cuéntanos de eso, ¿cómo te cambió la vida el momento que te dicen, oye, sí, eres
20: rápido? Sí, totalmente. Apenas terminé el casting.
19: Ya.
20: Ya empezaron a llegar los eventos, empezaron a llegar las pruebas de vestuario, todas esas cosas, uh-huh, y obviamente tuve que empezar a tener otra rutina.
19: Okay.
20: Tuve que empezar a ir al gimnasio todos los días, a cambiar totalmente mi alimentación, claro, a ir a clases de pasarela porque yo sabía pasarela pero de moda. Yeah. Y la de Miss es súper diferente, entonces tuve que cambiar completamente mi pasarela.
19: Ah, es diferente.
20: Sí, es full diferente.
19: ¿Por qué? O sea, explícanos a los comunes mortales que estamos al otro lado, ¿cuál es esa diferencia? ¿Qué pasa más o menos?
20: Bueno, lo que yo me explico, uh-huh, y lo que me logré explicar, es que en una pasarela de moda tienes que lucir la ropa.
19: Ok.
20: En una pasarela de Miss tienes que lucirte tú y demostrar como tu carisma, demostrar esa luz que todas las Misses tienen.
19: Ah, ok, perfecto. Uh-huh. Es como que el producto eres tú, más o menos,
20: claro,
19: por así decirlo, ¿no? Ah, ok. Sí. Interesante absolutamente todo esto que me dices. Oye, atrás de todo esto también siempre hay algo más más allá de la belleza, porque todas son muy guapas, de tus compañeras y tú también, hay un trabajo social muy interesante, y el tuyo se llama Voces Libres, Raíces Fuertes. ¿De dónde sale esto?
20: Correcto. Yo elegí el Miss Ecuador porque sé que es el que está más aliado con mi proyecto social, okay. Y el que yo sabía que si entraba podía conseguir aliados para poder completar mi proyecto social.
19: Okay.
20: Mi proyecto social nace desde muy chiquita. Mi abuelita y mi mami siempre han ayudado a todas las mujeres que se han sentido vulnerables, que han estado mal emocionalmente. Mis abuelitos son psicólogos, yeah. Y son profesores en escuelas fiscales.
19: Ah, ok. Entiendo.
20: Entonces yo siempre estaba cuidada de mi abuelita. Me cuidaba de mi abuelita.
19: Yeah.
20: Porque mi mamá trabajaba. Y yo viví en primera mano lo que es ver cómo las mujeres ecuatorianas, a veces en zonas más rurales,
19: okay.
20: No tienen la capacidad económica, y eso lleva a un desgaste emocional.
19: Claro, claro, claro.
20: Y a la final les afecta a ellas, obviamente, pero también a los hijos, y luego viene, más en estos sectores rurales, uh-huh. Empieza a venir las dudas, la delincuencia, todos estos temas que están afectando tanto al Ecuador. Y bueno, tuve la oportunidad de vivir eso y de poder ver de primera mano, y que me choque un poco, además de que estoy súper agradecida con Dios de que yo pude contribuir un poco cuando era niña y ayudar a mi mamá y a mi abuelita, a ayudarles a ellos.
19: Yeah.
20: Quise también contribuir cuando, o sea, yo ya sabía que de grande quería tener un proyecto social, cumplirlo para poder ayudar a más personas.
19: Quería seguir el legado. De
20: y sé que en el Miss Ecuador es una plataforma, más por que supuesto, nada. Sí. Y bueno, yo de lo que estoy más segura es que sin corona o con corona yo voy a lograr el proyecto, lo voy a terminar y voy a lograr un cambio real en el Ecuador.
19: Qué lindo, me parece extraordinario esto, ayudar al fortalecimiento emocional. Mucha gente no habla sobre la parte emocional, ¿no?
20: Sí.
19: Es como algo dejado de lado. Muchas
20: claro,
19: veces.
20: O sea, bueno, nosotros les ayudamos con alimentos, con útiles para los niños, pero a veces nos olvidamos de la parte emocional, porque son madres, son mujeres, son las jefas de del núcleo familiar y cargan con muchísimas cosas que a veces eso mismo no les deja avanzar. Mi objetivo a la final, cuando termine el proyecto, es que varias mujeres puedan fortalecerse emocionalmente y poder emprender por ellas solas para que se puedan sustentar.
19: Muy bien, qué chévere. Y esto también va en cadena, porque una mujer que se empodera completamente,
20: sí,
19: que pueda, ayuda a otras mujeres.
20: Sí, justo. Bueno, yo amo los superhéroes.
19: Ah, ya, ok, muy bien.
20: Y siento que siendo Miss, eres más o menos como esa persona que ayuda, claramente sin poderes, pero esa esperanza que tiene la gente. Porque yo siempre he dicho eso, cuando yo quiero entrar a un lugar, yo quiero crear que la gente se sienta esperanzada y que la gente se sienta feliz de poder tener una representante así en el Ecuador.
19: Qué chévere. Y eres, a la final, claro, esa imagen que puede vender tanto y que dicen, oye, yo quiero ser como ella. Uh-huh. Pero no solamente en la parte física, en lo guapa que es, sino también en tener un corazón noble. Y eso es válido. Y les decía, hay concursos en Ecuador ahora, ¿no? Se ha diversificado un montón. Pero creo que el Miss Ecuador creo que es la plataforma más clásica de ayuda social. O sea, atrás de la belleza de la mujer ecuatoriana está un verdadero proyecto que se queda en Ecuador. No es solamente conquistar una corona e ir a conquistar más coronas. Es decir, oye, algo hay que hacer y voy a ser la aliada, voy a ser la que gestione todo esto e impulse un proyecto que a la final pueda dar resultados.
20: Sí,
19: no solamente
20: exacto,
19: para que tú te sientas feliz, sino para muchas personas que deben estar necesitando, como tú nos has contado, y en los lugares más vulnerables, uh-huh, ¿no? Como han vivido tus abuelitas, tu mami, eso me parece chévere. ¿Tú creciste en alguna parte en especial? ¿O viviste mucho aquí en la ciudad de Cuenca?
20: Bueno, yo pasé rotando de aquí de Cuenca a playas y salinas. Mi papá vive en Salinas.
19: Okay.
20: Entonces, bueno, como mis abuelitos eran profesores de escuelas fiscales, ellos les mandan a algún lugar. Entonces nosotros teníamos que ir con ellos.
19: Ah, ok.
20: Ajá.
19: Perfecto. Entonces viajabas y estabas con ellos en todo el tiempo. ¿Por qué te lo digo? Porque dice, es muy guapa, dice, pero tiene el acento de monita.
20: Sí, tengo el acento mezclado.
19: Exactamente, exactamente. Yo le escucho muy, muy natural, o sea, un acento donde como no fácil de reconocer. No muy cuencano marcado. Y además que está bastante bien. Bueno, también estudias diseño gráfico, hay que decirte,
20: sí,
19: ¿no? O sea, ese es el otro amor también que tienes por ahí.
20: Sí. Bueno, desde muy chiquita a mí me encantaba dibujar. Siempre, bueno, hasta ahora veo caricaturas, son lo mejor que yo puedo ver. La verdad, creo que eso me sirvió como inspiración para ahora escoger diseño gráfico. Y bueno, al principio yo empecé estudiando derecho.
19: Ah, ya, ok.
20: Sí.
19: ¿Querías ser abogada?
20: Sí.
19: ¿Ya?
20: ¿Y
19: qué pasó?
20: Creo que quise ser abogada por este mismo propósito.
19: Ah, ok, perfecto.
20: Porque me quería dedicar a la línea de familia y mujer.
19: Ya.
20: Pero entendí que no puedo vivir sin el arte.
19: Ah, ok, perfecto. Sí. Entonces, lo que quieres es poner a través del diseño gráfico, hacer arte en algún momento. O sea,
20: sí,
19: es claro, la creatividad lo que te inspira.
20: Claro, bueno, en mi carrera me enseñan todo, desde modelado 3D hasta dibujo digital, dibujo a mano, todo. Entonces, tengo todas las herramientas ahí.
19: Buenísimo, me parece chéverísimo. Oye, ahora dentro de este mundo de ser candidata a Miss Ecuador 2026, que por cierto, me estaban comentando de que Cuenca no tenía representantes algunos años atrás.
20: Sí.
19: Tú vuelves a representarnos absolutamente a todos los cuencanos, cuencanas. Pero dinos, ¿qué tal el hecho de convivir con personas que de un momento al otro, como tú dijiste, se vuelven tu familia, pero que vienen de diferentes lugares, diferentes costumbres, diferentes formas de pensar? No, o sea, ¿todas se llevan bien o se chocan por ahí una con otra, así como que esta no me cae muy bien?
20: Bueno, creo que siempre hay choques por este mismo sentido que tenemos diferentes culturas, venimos de diferentes partes del país.
19: Ya.
20: Pero no, la organización ha sido súper increíble con nosotras y siempre nos ha apoyado en todo. Por ejemplo, si una chica no tiene un vestido para tal situación, la organización dice, no, yo te doy. O sea, yo te busco, yo te consigo el vestido, y así con cualquier chica que le falte cualquier cosa. Entonces, bueno, y con las chicas también. O sea, nos prestamos a veces vestidos, tacones.
19: Okay.
20: Creo que el Miss Ecuador por todo esto de la ruta de la belleza se vuelve una familia entre las chicas, el staff, la directora, todas nos volvemos una familia a la final.
19: Chévere. Oye, ¿no es, qué tan cansado, o sea, es estar siempre en cócteles, siempre en pasarelas, siempre viajando, y debe agotarte en algún momento, decir, oye, yo quiero quedarme en casa y dormir un rato
20: más,
19: ¿no?
20: O sea, la verdad,
19: siempre estar sonriendo, o sea, siempre ser muy, muy cálida, ¿no?
20: Bueno, luego de la ruta siempre termino durmiendo al menos 2 días seguidos.
19: Ah, ya, ok.
20: Sí, pero es lindo, la verdad, es muy lindo. Creo que siempre al principio nos dijeron, tú entras siendo una persona y sales siendo otra completamente distinta. Y es verdad, la verdad, creces como persona, conoces nuevas culturas, conoces todo el Ecuador, que es una oportunidad increíble.
19: Claro.
20: La verdad, igual estar en diferentes escenarios de diferentes ciudades es una oportunidad maravillosa. Y bueno, a mí me emociona un montón conocer a todo el país, conocer a chicas de diferentes países, diferentes ciudades, que a la final, pues, todas estamos con un mismo propósito, un propósito social. Y es lindo conectar igual el alma de las chicas y saber igual que existen mujeres luchadoras aquí en el Ecuador.
19: Qué chévere. Dentro de toda esa amistad, ¿con quién ha habido más feeling? ¿Hay alguna que se ha vuelto tu amiga así como que, oye, vámonos juntas, tómame de la mano y vamos juntas al baño? No sé.
20: Bueno, sí, con alguna sí, la verdad tengo bastante afinidad.
19: Ya.
20: Bueno, Hay una chica de Esmeraldas, otra chica de Guayaquil, otra chica de Loja.
19: Ya.
20: Pero creo que con todas he conectado súper bien.
19: Qué lindo, que me parece chévere. ¿Qué pasa después de que se apagan las luces, después de que acabe el evento y todas se suben al autobús y todas están cansadas? ¿Qué conversan ahí?
20: Bueno, nosotras ponemos música y empezamos a cantar todo el recorrido hasta el hotel.
19: Ah, ok.
20: Sí.
19: O sea, siempre están animadas.
20: Sí.
19: Ah, bueno, o sea, no hay así como, ay, qué cansancio.
20: A veces sí, nos quedamos dormidas. Cuando estamos muy cansadas, sí, se escucha un silencio en el bus porque todas estamos dormidas.
19: Ya, eso quiere decir, ay, algo pasa aquí.
20: Sí, pero luego de los desfiles, la verdad, hasta llegar al hotel es una fiesta, digamos. Okay. Es súper lindo igual porque creo que todas estamos con la misma emoción porque todas amamos la pasarela. Uh-huh. Y bueno, al principio, como yo no sabía mucho de pasarela de Miss, me sentía súper insegura de pues estar en otro medio, estar en otra línea totalmente distinta a la mía.
19: Claro.
20: Y me ponía muy nerviosa cuando me subía a la pasarela y cuando pues sentía que las chicas obviamente tenían mucha más experiencia que yo. Pero luego le empecé a amar. Empecé a amar cómo puedo conectar con la gente con una sonrisa y también hacerlo sonreír solamente con poder estar ahí presente.
19: O sea, supongo que en este tiempo que estás de candidata a Miss Ecuador, supongo que te has tirado más fotos que toda la vida, ¿no?
20: Sí, la verdad que sí. Al principio, solo con la banda, pues se tomaban fotos y me pedían fotos. Luego me empezaron a reconocer en la calle sin la banda.
19: Ah, ok, sí. Perfecto. Oye, de esto deben hacer un montón de fans y todo eso, sí. Y muchachos ahí tirándote los canes y todo esto.
20: No, cuéntame. Pero es súper linda, la verdad. O sea, yo lo que más disfruto de las rutas es cuando podemos ver a la gente, porque obviamente a veces no estamos en un lugar fijo, estamos en Salinas, al menos paseamos por el malecón y podemos ver a la gente y la gente se emociona un montón.
19: Qué lindo.
20: A mí me encanta ver cómo los niños, no importa que seas, ellos no saben realmente los qué concurso es ni nada, pero ven la banda, las niñas al menos, y se emocionan, quieren abrazarte. A mí me llena el alma de ver eso.
19: Es que es como
20: niños.
19: Tu sueño cuando eras pequeña, quiero estar ahí.
20: Sí.
19: Es como esas niñas, oye, yo quiero ser ella, ¿no?
20: Exacto, sí.
19: Qué buena cosa. ¿Qué va a pasar después de que es del 29 de agosto? ¿Qué va a pasar el 30 de agosto? Pase lo que pase. ¿Qué pasa en Carolina Goncalves?
20: Pase lo que pase, la verdad, me llevo una experiencia increíble de todo el Miss Ecuador, me llevo una nueva familia y como te dije, yo voy a continuar con mi proyecto social.
19: Qué lindo.
20: Igual con corona o sin corona, pero sé que la organización igual me va a apoyar para poder seguir mi proyecto.
19: ¿Ha habido algún proyecto social que así que de alguna colega, compañera tuya, que digas, oye, qué lindo también, qué chévere?
20: Algunos.
19: O sea, como para, oye, vamos a juntarnos luego y vamos a impulsarnos entre nosotras y hacer cosas chéveres.
20: Claro, he visto algunos que también están enfocados a mujeres y creo que también el Miss Ecuador es una forma de poder conectar con más chicas para poder igual formar una comunidad y ya no ser solo tú, ser más personas tratando de ayudar igual.
19: Qué lindo, que me parece muy chévere. Si pudieras dejar un mensaje a quienes están escuchando en algún momento, alguna niña que está de vacaciones y está escuchando a Carolina y dice, ah, es que yo también quisiera estar, ¿qué le dijeses?
20: Bueno, yo siempre he dicho que no debe ser la más guapa ni la más alta, que todo está en tu corazón, que todo es la seguridad que tú tengas de ti misma.
19: Ya.
20: Y la seguridad que tengas por tu propósito y tu proyecto. Yo creo y considero firmemente que la belleza, la mejor belleza y la que más resalta y se nota es la belleza que nace de esa seguridad y de ese amor propio que todas las mujeres ecuatorianas he visto que tienen y sé que las niñas de ahora pues a veces por el internet, por esta nueva sociedad, se sienten como cohibidas o a veces hay momentos en los que no te sientes bien contigo misma. Y creo que la mayoría de personas que han estado en certámenes de belleza ha pasado por eso, yo también lo he pasado. de niña, de adolescente, y es también por esta fuerte como peso que tienen hacia las mujeres la sociedad. Pero la verdad quiero decirles a todas las niñas que me están escuchando, a todas las mujeres, que no están solas. Realmente cuando logras encontrar ese propósito, esa seguridad, todo se vuelve increíble, todo se vuelve maravilloso, y poder conectar con otras mujeres que tengan tu mismo propósito creo que es lo que más te ayuda y lo que te puede hacer crecer como persona y próximamente con tu propósito.
19: Qué lindo. Okay, tener un propósito de vida, lo que llaman los japoneses el ikigai. Oye, quisiera que me dijeras qué significan dos nombres en tu vida. Lisette y Elizabeth.
20: Son mi mami y mi abuelita.
19: Sí, exactamente.
20: Sí.
19: ¿Qué significa? ¿Qué peso tienen en tu vida?
20: Bueno, creo que, bueno, como te dije, de ahí viene todo mi proyecto social. Pero mi mami, siempre hemos sido las dos. Con mi abuelita, ella me cuidó toda mi infancia, toda mi adolescencia, porque mi mami obviamente trabajaba. Pero cuando ya nos tuvimos que mover a Cuenca, hemos pasado situaciones súper difíciles con mi mamá, pero somos las dos.
19: Siento que tus ojos se iluminaron. No estamos en Facebook Live, pero siento que tus ojos se iluminaron cuando dije los dos nombres.
20: Sí.
19: ¿Y la abuelita?
20: Bueno, ella está ahora en playas, ella se quedó allá, porque mi tío tiene una bebé chiquita y ella la cuida. Pero la verdad, las dos han sido mi impulso para poder seguir este camino.
19: Y que todo vaya bien.
20: Sí.
19: Va a salir bien. La tenemos emocionada aquí a Carolina Goncalves Sarmiento, representante de nuestra ciudad, Amis Ecuador. Caro, te quiero agradecer por estar aquí, te quiero agradecer por venir, por contarnos un poco de tu historia, por mostrarnos el ser humano maravilloso que hay atrás de ese rostro tan, tan lindo y de un propósito social que también está ahí. Y de dónde nace? Porque no es solamente decir, oye, yo participo, soy candidata y tengo un propósito social como mucha gente cree que es, sino de dónde nace, y tiene historia.
20: Sí.
19: Eso me parece muy lindo. Carolina, lo mejor para ti, que gane la ciudad de Cuenca, que gane Carolina Goncalves Sarmiento el 29 de agosto, recuerdo que estaba en el libreto, a través de Gama y Vito TV.
20: Sí.
19: Van a transmitir, así que
20: sí,
19: gracias.
20: Exacto.
19: Gracias Carolina por estar aquí.
20: Muchísimas gracias a ti, la verdad fue súper lindo poder conversar y poder expresar todo este propósito y todo lo que es el Miss Ecuador.
19: Qué lindo, qué lindo. Y vamos a ver a Carolina, que va a cumplir sus propósitos con o sin corona, como tú
20: sí,
19: lo has dicho.
20: Exacto.
19: Así será, así será. Gracias, Carolina Goncalves Sarmiento, representante de la ciudad de Cuenca para Miss Ecuador 2026. Vamos a una pausa, regresamos en instantes con más aquí en El Pan con Nata. Por favor, quédate con nosotros, ya volvemos.
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22: 8:36.
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Las 8:43. Bueno, sigue la música esta mañana. Que tengas un muy buen martes. Mucha energía positiva para ti. Recuerda que hoy es el día de nunca rendirse.

51 minutos, seguimos felices de la vida contigo. Y bueno, te decía que hoy es el día de nunca rendirse. Bueno, cada 18 de agosto se celebra el día de nunca rendirse. Never give you day. Se trata de una celebración que tiene como objetivo dar esperanza a las personas que están pasando un mal momento, para que no se rindan y luchen por su felicidad, para que preserven sus proyectos, sus sueños, a pesar de las caídas. La frase "nunca te rindas" es el lema de este movimiento, el motor que impulsa cada historia de éxito y la fuerza que nos mantiene de pie frente a los desafíos y los retos más difíciles. También es un recordatorio a quienes atraviesan sus momentos más oscuros. Es un homenaje a la resiliencia, a la persistencia, a la ambición para perseguir y alcanzar nuestros sueños. Bueno, ¿de dónde se creó este día de nunca rendirse? El creador se llama Alan Horowitz, bien conocido como el señor de nunca rendirse, Mr. Never Give Up. Decidió crear esta fecha cuando, por circunstancias personales, cayó en el momento más oscuro de su vida y tuvo que empezar desde cero, a una edad que todos a su alrededor dejaron de confiar en él. Tuvo que reconstruirse, trabajar para volver a empezar y hacer grande la idea de que aún podía perseguir grandes sueños, que era algo realizable y que nunca se rendiría. Con esfuerzo y determinación demostró que siempre hay una oportunidad para empezar de nuevo. Su historia se convirtió en la base de este movimiento global que busca inspirar a millones de personas. Él dijo, el fundador de este día dijo: cuando persigues un sueño que pocos se atreven a perseguir, prepárate para recorrer un camino que pocos también se atreverían a recorrer. Feliz día de nunca rendirse. Todos, absolutamente todos, hemos experimentado desesperación, ansiedad, miedo, temor. Todos hemos tenido momentos malos, pero claro, ahí está la fuerza interior. Es decir, bueno, vamos a darle, no nos vamos a romper.

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2: 9:01.
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Y en tu radio animal brilla el sol sobre la City. Feliz día martes, tenemos mejor temperatura, 16 grados a esta hora, es lo que marca nuestro termómetro, sensación térmica de 17 grados ya en la hermosísima ciudad de Cuenca. Un abrazo donde quiera que estés.

Henry, y es fabulosa, la verdad, me encanta. Ya que estábamos en una onda así muy suavita, hoy se recuerda el día en que nació uno de los grandes artistas que nos dejó. Ya nos dejó en el año 2009, si es que la memoria no me falla, si es que me equivoco, por favor me disculpan y ahí me corrigen. Me parece que fue en el 2009. Pero bueno, un 18 de agosto, eso sí, recuerdo perfectamente, del año 1952, nació en la hermosísima ciudad de Houston, Texas, Patrick Swayze. Claro, claro. Cantante, bailarín, actor. Bueno, fue el protagonista de Gods, de Dirty Dancing. De hecho, esta canción es parte de esa película que llegó también a estar en lo más alto del Hot 100. Falleció cuando tenía 57 años de edad, en el 2009 o 2010, por ahí. Pero lo recordamos, ¿eh?, con esta canción brutal, hermosísima. Patrick Swayze nació un día como hoy.

programa. Momento de decirte gracias por haber compartido con nosotros. Gran programa. 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Bueno, Seattle Supersonics, el brunch está de vuelta. Les mandamos un abrazo, que tengan un feliz día martes. Hasta mañana.

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22: Hola, bienvenidos a Disc Notas. Hoy vamos con la segunda parte, parte 2 de lo que será el programa que reúne los 40 mejores cantantes de rock de todos los tiempos. Hoy vamos desde el puesto número 15 hasta el número 1. Así que esto está interesante, más que de eso, pues para no perdérselo. Así que bienvenidas y bienvenidos. Programa especial de Disc Notas.
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22: Algunos cantantes nacen con el conocimiento subconsciente de que están destinados a cantar. De pequeño siempre cantaba, eso es lo que contaba Mick Jagger en un libro llamado Según los Rolling Stones. ¿Era uno de esos niños a los que les gustaba cantar? Algunos niños cantan en coros, a otros les gusta presumir delante del espejo. Yo formaba parte del coro de la iglesia y también me encantaba escuchar a los cantantes en la radio, la BBC o Radio Luxemburgo, o verlos en la televisión y en las películas. Otros tardaron más tiempo en conocer la fuerza, versatilidad y eficacia de sus voces, aprendiendo con frecuencia no a través del entrenamiento formal, sino mediante pruebas y errores. Hoy estamos revisando cuáles son los 40 mejores cantantes de rock de todos los tiempos, una publicación que ha hecho Ultimate Classic Rock. ¿En dónde? Vamos a la número 15. Ella es Linda

Randy Newman una vez llamó a Linda Ronstadt Mighty Mouse por el poder de su voz. Inmensamente talentosa, demostró que podía usar sus habilidades para cantar de varias maneras. Hay una cualidad de cantante apasionada, pero también trató las canciones con lecturas más duras y sensuales, dependiendo de lo que quería y de lo que requería el estado de ánimo.

Randy Newman se refiere a esta versión. A veces me encanta tanto la canción que la mantengo en el disco y no debería haberla cantado, dice él. Sobre Desperado, tengo que cantarla o me quedaré despierto toda la noche. La versión de Linda Ronstadt es la mejor.

una enorme voz, una gran capacidad para cantar de ella, Linda Ronstadt, número 15. ¿Cuál es el número 14? ¿Es Peter Gabriel? Muchas bandas de rock progresivo carecen de soul, pero Genesis nunca tuvo ese problema. Desde el primer día tuvieron la suerte de contar con una voz principal, maleable, que sonaba terrenal y rica. Incluso cuando balbuceaba extravagantes historias conceptuales sobre el control genético y corderos acostados en Broadway, como suena uno de sus álbumes. Peter Gabriel era naturalmente una atracción estelar. Los titulares con sus extravagantes vestuarios, la teatralidad escénica, su canto robusto ayudó a Genesis a pasar de ser una banda de culto a algo más poderoso y grandioso, incluso impulsando la carrera en solitario de Gabriel después de que dejó la formación en 1975. Y ya sea testificando sobre la libertad personal en un delicioso aullido que hace aquí en Salisbury Hill,

otro de sus grandes temas, en donde pues canta visiones místicas y en torno a algo crudo como el papel de Lija en la canción Red Rain.

Es la voz de Peter Gabriel, número 14 en esta lista de grandes cantantes de rock de todos los tiempos. Esa voz de Gabriel que siempre ha parecido canalizar como si fuera un sabio. Y su sabiduría profunda que está fuera del alcance de los demás.

El siguiente es Roy Orbison en el puesto número 13, también dueño de una increíble voz. Debe haber sido un desafío para los mejores ingenieros de grabación. Su rango de 3 octavas le dio la capacidad de pasar sin esfuerzo de un barítono profundo a un falsete penetrante.

Algunas de sus canciones, como por ejemplo California Blue, de 1989, podían sonar engañosamente optimistas al principio. Un ejemplo de su talento para capturar capas de tristeza en una canción.

En la canción In Dreams, mientras tanto traza el camino de su dolor, desde el crepúsculo hasta la dura realidad de una mañana siguiente.

Él es Roy Orbison, el cantante de Texas, fue un verdadero original, ejerció una gran influencia en futuras generaciones de artistas de múltiples géneros y su impacto sigue sintiéndose. Es el número 13 en la lista.

¿Cuál es el cantante número 12 en nuestra lista? En el diccionario debería aparecer una imagen de Elton John junto a la palabra showman. Desde su personalidad extrovertida hasta su energía exuberante en canciones como I'm Still Standing,

Todo en Elton John exige atención. Es esa personalidad cautivadora unida a una voz fenomenal. Le convierte en uno de los mejores cantantes de rock de todos los tiempos. El carisma era evidente mucho antes de los llamativos trajes y los estadios llenos. Cuando apareció ese jovencito Elton John cantando Your Son.

Elton John cautivó al público que se apretujó en el Trovador durante su primera visita a América del Norte en 1970. Todos esos años después, siguen siendo un talento singular, uno de los músicos más queridos del mundo. Elton John, un showman, un rocketman, como lo dice la película biográfica de él.

Elton John en el puesto número 12. Esta es la lista de los 40 mejores cantantes de rock de todos los tiempos. Hoy te lo estamos reseñando y nos vamos con la que ocupa en el puesto número 11. Es la cantante del grupo Heart, Ann Wilson. Una de las mejores vocalistas femeninas en la historia del rock and roll. Y no es solo que tenga un tono perfecto o que posea un registro operístico, lo que hace que Ann Wilson sea fenomenal. Una capacidad para hacer de todo, desde gritar a todo pulmón, hasta cantar canciones vulnerables, emotivas, y hasta emocionar a las lágrimas, a los integrantes de Led Zeppelin, a Jimmy Page, a Robert Plant, a John Paul Jones, cuando les tocó interpretar la canción Stairway to Heaven en vivo. Nada más y nada menos que viéndoles ellos en el Kennedy Center.

Con canciones que les han sabido definir a ella toda su carrera y capacidad para, por ejemplo, cantar a todo pecho la canción Alón. Bueno, en un rango de voz que solo ella lo ha podido hacer. Ann Wilson.

desde estas canciones vulnerables y emotivas, así que todo parezca fácil, hasta las otras donde también tiene que gritar a todo pulmón, como por ejemplo en Barracuda. Así que tenemos aquí a la cantante que ocupa el puesto número 11 en esta lista impresionante. Ella es Ann Wilson.

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1: Te seguimos contando y ahora entramos a los 10 mejores cantantes de rock de todos los tiempos. Ahí está, en el puesto número 10, Axl Rose. Y siempre se lo asociará, con razón, a este espeluznante aullido. Este que te invita a rodar por el barro en Welcome to the Jungle.

Axl Rose está en el puesto número 10 y claro, tiene muchísimas razones para estar ahí entre los favoritos de todos los tiempos en los cantantes. Sobre todo también canciones como esta Welcome to the Jungle. When Sweet Child of Mine, donde te pregunta a dónde ir. Cuando dice, where do we go a cada momento. Eso es.

sí, es ese chillido de gato callejero o de pato Donald, como tú quieras, pero lo sabe hacer solo él, Axl Rose. Canciones que han quedado para la posteridad. Por ejemplo, en Coma también hace uno de sus grandes esfuerzos por cantar a todos. Y por demostrar también que es uno de los grandes cantantes de todos los tiempos. Es capaz de que todos lo sigan a Axl Rose. Y su voz es única, y la verdad que solo él la puede hacer.

¿Qué diablos está pasando? Dice aquí. Tremendos gritos que tiene ahí el famoso Axl Rose. Bueno, también nos deja a todos así, como que con la boca abierta, cuando escuchamos el final de la famosa Don't Cry. Esos chillidos que quedan, ese arsenal de muchas voces en 5 octavas de Rose junto con el sórdido acento de medio oeste norteamericano, un barítono cautivador. Por eso es que todos vuelven a verlo y en lo que convierte en un talento único en su generación. Solo dice la explicación de Ultimate Classic Rock.

Esto se va poniendo bueno. ¿Cuál está en el puesto número 9? No puede faltar John Lennon. Hay tantas historias de la leyenda de John Lennon que resulta difícil separarlas. El Lennon vocalista, hay que separarlo del Lennon compositor, el Lennon activista, etc. Bueno, como cantante, John Lennon fue el vocalista principal de una larga lista de clásicos de los Beatles, entre estos A Hard Day's Night,

La gran clásica también le pertenece a él, All You Need Is Love. La voz de Lennon tiene un carácter que le permite mostrar emociones crudas en ocasiones, al tiempo que mantiene la dulzura suficiente para interpretar baladas con habilidad. Por supuesto, los Beatles eran más que Lennon, pero el grupo nunca se habría convertido en el más grande de la historia sin él. Aunque sus habilidades técnicas pueden estar por debajo de las de otros en la lista, el impacto de Lennon es insuperable.

John Lennon ocupa el puesto número 9 en la lista de los mejores cantantes de rock de todos los tiempos. En el número 8 está también alguien que nos dejó y que tenía una voz impresionante. Era el líder del grunge, que pudo haber sido Kurt Cobain, pero su voz más poderosa fue Chris Cornell, formando bandas como, por ejemplo, Audioslave, en donde cantaba esta Like a Stone. Él ofreció algunas de las voces más emotivas de la historia del rock, capaz de expresar dolor, rabia, pena, celebración dentro de la misma canción, y a veces en la misma nota.

él ya lo demostraba también en sus inicios junto con otros grandes del grunge en su primer gran grupo, Temple of the Dog. Estaba con Eddie Vedder. Chris Cornell con la banda de los Soundgarden fue su máxima expresión, sin duda alguna, una fuerza distintiva. Y durante una era en la que tantos cantantes intentaron copiar este gruñido angustiado que tenía Kurt Cobain, Cornell fue distinto. Axl Rose, Ronnie James Dio, Eddie Vedder, Alice Cooper, todos ellos íconos por derecho propio, han llamado a Cornell el mejor vocalista de rock.

se puede certificar cuando, fuera de todas esas capas de instrumentos, hizo una versión de la famosa canción escrita por Prince, cantada por Sinéad O'Connor, Nothing Compares to You, en donde uno se da cuenta qué voz, pero qué voz que tenía Chris Cornell.

Chris Cornell en el puesto número 8. En el número 7 está la voz de David Bowie. Él admitió una vez que no le gustaba particularmente su voz. Se consideraba un compositor en primer lugar y un cantante en segundo lugar. Pero es difícil imaginar la música de Bowie, que iba desde espectacularmente glamorosa o también existencialista. Imaginarnos sin la voz de Bowie.

Aunque no tenía una formación técnica, la voz de Bowie era tan crucial para su personalidad como sus elecciones de vestuario. Irradiaba confianza, revelaba su lado más tierno.

Si se pudiese aislar la voz de David Bowie, se puede escuchar cada pizca de su pasión que puso y que infundía en cada una de sus grabaciones. Como incluso al final de su vida, cuando tuvo ya... su voz estuvo al borde del colapso.

El puesto número 6 le pertenece a Joni Mitchell. Escuchar la parte de una canción de Joni Mitchell y escuchar una voz, escuchar otra parte y oirás otra voz diferente.

La capacidad de Mitchell para pasar sin esfuerzo de una encantadora y cadenciosa voz de soprano a una voz de alto, rica y robusta, resulta hipnótica. Se puede escuchar en una de sus canciones más bellas, como por ejemplo en Both Sides Now, en Help Me, A Case of You, combinada con melodías ingeniosas que pocos podrían reproducir. Una voz emotiva, articulada, versátil. Es Joni Mitchell. Le ha sido muy útil en sus primeros años de música folk y en sus álbumes posteriores, que después lo sacó con toques de jazz. Esta es una canción también hermosísima. Y aquí se puede escuchar todo ese talento en la voz de Joni Mitchell.

Esta es la lista de los mejores cantantes de rock de todos los tiempos. Sí. Te lo estamos reseñando de Ultimate Classic Rock, en el puesto número 6, ella, Joni Mitchell.

Vamos a los cinco favoritos. Puesto número 5. Es para alguien que tiene una escuela de evidente música soul. Hay que recordar que esta banda empezó en San Francisco, con ex miembros también de, por ejemplo, Santana. ¡Qué voz la de Steve Perry! Desde su debut en Journey a finales de los años 70, también podía enfrentarse a los cantantes de rock más poderosos de los 80. Con temas tan conocidos como Don't

en baladas tan poderosas en donde su rango de voz era pero escuchado con toda la fuerza cuando hablaba de abrir los brazos, con los brazos abiertos.

Y luego, cuando se fue de la banda Journey, sacó también su música como solista. Su primer gran éxito era este, en donde mostraba todo ese talento, toda esa fuerza de su voz. Una voz que se elevaba hasta la estratosfera. Steve Perry fue el vehículo perfecto para tener colaboradores como Neil Young o Jonathan Cain en Journey. Pero también como solista, solo su voz era todo.

ofrecía posibilidades aparentemente ilimitadas para las canciones. El resultado es un catálogo de trabajos que sigue siendo infalible, imbatible hasta el día de hoy, con todos esos grandes éxitos que hizo con su banda, en donde siempre se le puso las tareas más difíciles para su voz y siempre salió adelante. Steve Perry es el número 5.

En el número 4 encontramos aquí a Mick Jagger cuando él era adolescente. Una colisión en la cancha de baloncesto le hizo morderse profundamente la lengua, lo que supuestamente cambió su enunciación y su forma de hablar. Pues antes de eso era elegante y cambió por algo mucho más áspero, más grave y perfectamente adecuado para ser un cantante de blues. Es probable que Mick Jagger llegara a poseer una de las voces más reconocibles en el mundo de la música. Valiente, sexy, salvaje, voz desenfrenada.

A lo largo de la música de los Rolling Stones, desde principios de la década de los 60, establecieron efectivamente como el estándar de oro para los cantantes de rock, tanto en las movidas como en las canciones suaves.

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1: 1, 2, 3, 4. Y vamos con los tres mejores cantantes de rock de todos los tiempos, según Ultimate Classic Rocks. Número 3, Paul McCartney.

Antes de convertirse en el músico más exitoso de todos los tiempos, Paul McCartney era un imitador magistral, un estudiante diligente. Imitaba los extáticos gritos de falsete de Little Richard y los sensuales gruñidos de Elvis Presley cuando apenas era un adolescente. McCartney gime con desenfreno juvenil en temas como estos. I Saw Her Standing There. Ofrece armonías increíblemente altas, con precisión quirúrgica.

Esas acrobacias vocales de McCartney tampoco se detuvieron con los Beatles. Desde sus aullidos vigorosos, que tenía en canciones ya como solista desde Venus y Marte, cuando cantaba ahí temas como este.

Así que lo tenemos ahí en el puesto número 3. Como te decíamos, desde esos aullidos vigorosos hasta canturreos sin adornos, en canciones también suaves, en canciones de amor como por ejemplo

Número 3, Paul McCartney. El número 2 en la lista de mejores cantantes de rock de todos los tiempos es Robert Plant. Imágenes en vivo de los primeros días de Led Zeppelin muestran a él agarrando el micrófono con las dos manos y convulsionando todo su cuerpo mientras desata sus gritos orgiásticos.

Es un testimonio de la pasión que el cantante puso en sus actuaciones, dando como resultado algunas de las entregas vocales más magnéticas y virtuosas en la historia del rock. Julio Dalaf, Immigrant Song, Rock and Roll. La lista continúa.

Y cuando no estaba desatando su aullido estremecedor, Robert Plant demostraba su ser un estudioso discípulo de blueseros como Muddy Waters o Howlin' Wolf, canalizando el desamor y la lujuria insaciable en igual medida en canciones como esta, Babe, I'm Gonna Leave You.

¿Alguien puede discutir que Robert Plant no esté entre los mejores cantantes, entre los tres mejores de todos los tiempos? Casi imposible. Además de todo su catálogo atemporal, la influencia de Robert Plant se puede escuchar en innumerables cantantes de clase mundial, desde Steven Tyler, Ann Wilson y, claro, Freddie Mercury. El número 2 en las listas de los mejores cantantes de rock de todos los tiempos es él, Robert Plant.

con Robert Plant en el puesto número 2. Vamos ahora, ¿cuál es el número 1 para cerrar este programa? Bueno, muchos se imaginarán cuál es el mejor cantante de rock de todos los tiempos. Parecería algo que está por sobre todos, ¿no? Freddie Mercury. Todos los cantantes de rock, con razón o sin ella, han sido comparados con Freddie Mercury. Ninguno se ha acercado a igualar su capacidad vocal, su presencia en el escenario y su bravuconería. Desde un punto de vista técnico, el cantante de Queen tenía un registro fantástico. Le permitía pasar de un barítono profundo a un tenor imponente con facilidad. Con potencia y vibrato, el estilo de Mercury se acercaba más al de un cantante de ópera que al de sus compañeros de rock. Y su voz era tan impactante que los científicos han estudiado que la hacía tan especial. Todo esto por sí solo sería suficiente para asegurar el puesto más alto de esta lista, pero la presencia de Mercury lo eleva más en la cima.

Se dice que cuando los grandes cantantes están sobre el escenario, se adueñan del escenario. Y eso es lo que sucedía. En su mejor momento, Freddie Mercury parecía ser el dueño del mundo.

0: Lorero. Tero. Tero. All right.
1: Fuerza, arrogancia, carisma, lo tenía todo Raudales, incluso en una colección de grandes músicos. Como esta que acaban de escuchar, Mercury se destaca por encima de todos ellos. No hay nada que hacer. Es el número uno. Prácticamente sería indiscutible, parece. Bueno, escucharlo, por ejemplo, hacer cantar a más de 100.000 personas. Se dice 150.000 personas. En el Rock en Rio, Love of My Life, también mostraba que tenía esas capacidades como para ordenar a todos lo que se debía hacer. El número uno. Freddie Mercury. Gracias a todos. 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
2: 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Amigos, le pones en teque alegre este momento. Ya está sonando Zimbabue, Traición a la Mexicana. Bienvenidos todos a este largo viaje de 180 minutos.

Un tema de película. Maniac con Michael Zambello de los ochentas, desde Flashdance, y ahora los New Radicals nos emocionan con este tema que tiene mucho power. 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
1: Ok, amigos, vamos a la causa, sí, a la pausa. 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
1: Pausa, amigos. Regresamos enseguida con más aquí en Super 949 en un sol radiante en Cuenca City.
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Llega la chica del millón de dólares, un tema clásico también en Animal de Radio. 11:45. Transmitimos desde Cuenca City, Sudamérica, desde la mitad del planeta Tierra, Ecuador.

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Hoy los clásicos invaden la señal animal del Super 949. Las estrellas en 45 y ahora viene un tema de los 90. Technotronic, ¿lo recuerdas? Claro que sí, las discos se aturdían todos sus visitantes con estos temas. Aquí, desde la jungla en Animal de Radio.

0: Ok, amigos, nos vamos a la pausa. Regresamos enseguida aquí en Super 949. Ya es mediodía. Nosotros volvemos en instantes más. 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
4: Ok, viene Lady Gaga desde la película, pues, ajá, de la moda, ¿sí? Venga, Lady Gaga. 12:09, Super 9.

Ok. Kid Cudi con esa potencia, y ahora viene la reina Madonna. Aquí una de las principales de las 20 casillas de Super 949. 12 con 20 minutos.

0: Tremendos temas, muy noventeros, la Kylie Minogue, pequeñita, pero con una gran actitud y una belleza realmente impresionante, la chica de los noventas cuyo éxito fue en Ibiza, en esta playas españolas de mucha fiesta, ahí fue que ella dio sus primeros pininos, y la escuchábamos ya como un clásico, amigos. Vamos con las principales recomendaciones. 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

Ok, viene Mark Morrison, 12:38 en la jungla de Super 949. Clima templado en la City Cuenca. Y nosotros seguimos de vacaciones, o en tus vacaciones. Ahí estamos siempre contigo, con la mejor música del planeta Tierra.

Viene Phil Collins. Hoy es realmente una jornada de superclásicos, invadidos por 80s y 90s, acá en la jungla de Super 9, desde Cuenca City, Ecuador. Venga, Phil Collins, donde estaba en sus mejores momentos.

0: Dos corazones. Señor Phil Collins, este es uno de los importantes éxitos de Phil Collins, que se encuentra ya hace algún tiempo muy delicado de salud y pues claro, siempre esperando que se recupere. El ex Genesis, que como solista triunfó tremendamente, gran guitarrista, gran vocalista, gran compositor. Vamos a la pausa, amigos, y regresamos enseguida. Correcto, ahí está. 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
4: Seguimos con más en Super 949, 13 con 10 minutos, transmitiendo desde Cuenca City para todo el planeta Tierra. Aquí estamos en La Jungla, el programa que va hasta las 14 horas todos los días.

Ottawa con esos clásicos de siempre. Y ahora no es un clásico, es una banda de dinosaurios. Todos pasan de los 80 años y se mueven como quinceañeros en los escenarios. La banda de Mick Jagger, de Keith Richards y más. Son los Rolling Stones.

0: Prodigy, tremendo éxito. 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

Tremendo tema de los Hot Chili Paper, Grit Away. Y ahora viene pues una chica de los noventas, Sheryl Crow. Suena en la jungla, en la rectísima final de esta programación.

0: Ok, amigos, cerramos el telón de la jungla. Que pasen sensacional. Aprovechen el solcito. Ya luego de las 2 de la tarde es más tranquilo. Bronceen las yucas. Llénese de vitamina D positiva. Sonríale a la vida. Cada persona tiene una mochila de problemas, pero a veces tenemos que dejar la mochila a un lado para seguir caminando y dar gracias. Gracias a la vida que nos ha dado tanto. Salud, trabajo, familia. ¿Qué más podemos pedir? En tiempos difíciles, en un mundo al revés, lo importante es estar con vida. Disfrutar de esos pequeños detalles, de los hermosos sonidos de la naturaleza. 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

Buenas tardes, ejército. Bienvenidos a este martes 18 de agosto. Por favor, recomendación que te abroches el cinturón, ajustes el retrovisor, porque estamos a punto de cruzar la línea del tiempo. Y una vez que crucemos esa línea, no sabemos exactamente a qué año vamos a llegar. Lo que sí sabemos es que vamos a llegar a esa época donde nacieron tus canciones favoritas. De esas que te llevan a un lugar, a una persona, a una historia, a un momento que pensabas que habías olvidado, hasta que vuelves a escuchar esa canción. Bienvenidos a Rock and Pop. Despedimos al Big Bass, German Piedra. Y desde este momento nos quedamos a cargo de la cabina animal. WhatsApp habilitado 0980-923-949 para que tú también te sumes al programa. Vayas sugiriendo canciones. ¿Cómo quieres que suene tu martes? 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Viernes 28 de agosto, Teatro Carlos Cueva. Va a ser espectacular. 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Pendientes porque hoy también traemos entrada para Nirvana Seattle Supersonics. ¿Te la quieres llevar? Al ratito te cuento la mecánica. Los saludos de Rolando Cortés. Hasta las 4 de la tarde estamos en Rock and Pop.

0: Era el año del 2002, los Red Hot Chili Peppers presentaban By The Way, canción que le da nombre al octavo álbum de estudio de la banda de Los Ángeles. Bienvenidos a la tarde, amigos, las guitarras suenan, es señal de que en el aire de Super 949 ya está Rockin' Pop. 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Prepárate, será una noche histórica. Vamos con los panas, los amigos, los brotas a un show espectacular el viernes 28 de agosto en el Teatro Carlos Cueva Tamariz desde las 7 de la noche. 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Y si quieres sorprender a alguien con un ticket, facilito. Esta tarde también tenemos ticket para Nirvana. Así que levanta la antena. Sintoniza la señal 94.9 porque comienza el concurso Nirvana. Vamos a hacer preguntas durante la tarde y vas respondiendo. Así que, querido ejército, desde Janet, Bernardita, Oz, Alberto, Pamela, Catherine, Tefa, Karina, Anabel, todo el ejército que ya está ahora mismo enganchado a la radio, prepárense porque aquí arranca el concurso de Nirvana Seattle Supersonics. Queremos llevarte a ese conciertazo. Rock and Pop.
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0: Primera pregunta de la tarde. Vamos a estar así facilitos hoy día porque queremos que todo el ejército se sume. Atención.
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0: ¿En qué ciudad nació Nirvana?
2: No.
0: Eso está regalado, o sea. ¿En qué ciudad nació Nirvana? 0989-23949. Nombre y apellido más la respuesta correcta. Primera pregunta de esta salida al aire. ¿En qué ciudad nació Nirvana? Responde si estarás en el tributo oficial a Nirvana el viernes 28 de agosto gracias a Super 9. Gracias al equipo que organiza Nirvana, Seattle Supersonics.

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1: El gran Robbie Williams acaba de pasar aquí por Super 949 en esta temporada de vacaciones, disfrutando de esa efervescencia musical. La música desde Super 949 te refresca. Bien, estamos leyendo los primeros mensajes. No se olviden de incluir su nombre y apellido, por favor. O sea, si no, ¿cómo sé quién es? La primera pregunta de la tarde para que te ganes el ticket de Nirvana hacia el Supersonics es: ¿en qué ciudad nació Nirvana? Está facilito. Sin googlear, o sea, sin googlear. Si eres fan de Nirvana, te lo sabes, ¿eh? ¿En qué ciudad nació, apareció la banda Nirvana? 0980-923-949. Estás en el show de las tardes.

esta vez te llevamos hasta 1993 con Duran Duran y su éxito Ordinary World, uno de esos temas importantes de la segunda etapa de la banda británica, una canción mucho más emocional y madura de sus grandes clásicos de los 80, con ese sonido elegante de Duran Duran. Desde aquí, desde Animal de Radio, abrazos a quienes están en otras partes del país. A través de la señal de Super949.com. Es la tarde del martes 18 de agosto. Allí vamos, junto a ti. Si estás en el auto, la estamos haciendo de copiloto, ¿eh? El show de las tardes gracias a Nirvana, Seattle, Supersonics. 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Para ti que creciste escuchando Smells Like Teen Spirit, Come As You Are, Lithium in Bloom y todos los temas de Nirvana, prepárate para el viernes 28 de agosto desde las 7 de la noche en el Carlos Cueva Tamariz. 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Vamos por la tuya. Como ahora vamos con más éxitos antes de la pausa de publicidad. En la radio Animal.

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2: 14:40.
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siempre decía, la vida es como una caja de bombones. 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

El poder de Bajo Sueños. Abrazos para el Mauri Box y todo el equipo, Hernán Montalvo, con este Dama Imaginaria. Bajo Sueños, etiqueta amarillo, azul y rojo del rock cuencano del bueno, también a esta hora de la tarde. Atento, ejército querido, porque te estamos invitando a un Montalvo con este Dama Imaginaria. Bajo Sueños, etiqueta amarillo, azul y rojo del rock cuencano del bueno.

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Allí encuentras tu ticket para la experiencia de Nirvana hacia el Supersonics. Y si fuese el caso que por A o por B te podrías quedar sin entrada, tranquilo, aquí tenemos las tuyas. Hoy te llevas una entrada a la experiencia Nirvana Seattle Supersonics. Nirvana Seattle Supersonics. Eso puede ir con trampa, porque hoy te estamos preguntando y que tú respondas vía WhatsApp, ¿en qué ciudad nació el proyecto Nirvana? 0980-923-949. Seguimos leyendo tus mensajes aquí en La Tarde Animal, el show que altera tus neuronas, te alborota de pies a cabeza, al derecho y al revés, y

0: es que el rey sí o sí tiene que sonar en Super 9, o sea, si no, no. Por eso somos Rock and Pop, del rock al pop. Allí tenías al gran rey Michael Jackson, You Rock My World, éxito del 2001, que claro, traía de regreso ese sonido pop de comienzos del nuevo siglo. Y recordarás que en el videoclip hay una aparición especial, la de Marlon Brando. Es que el rey siempre está jugando en otra liga, o sea, el rey fue grande y será grande, aunque no esté físicamente. Y hablando de situaciones grandes, prepárate para algo épico. El viernes 28 de agosto en el Teatro Carlos Cueva Tamariz, desde las 7 de la noche llega Nirvana Seattle Supersonics. Hasta me emociono, la gallina se me pone de piel y la piel se me pone de gallina. Será épico, esa noche va a ser especial. Prepárate para viajar junto a la banda más importante, la banda número uno. En homenaje a Nirvana, llega a la ciudad del rock, Seattle Supersonics. 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Y si por A o por B presientes que te vas a quedar sin entrada, te estamos regalando aquí en Super 9 durante toda la semana tickets. Y hoy la pregunta es fácil: ¿en qué ciudad nació Nirvana? Están respondiendo y estamos leyendo los mensajes de todo el ejército. No te olvides de incluir tu nombre y apellido porque si no, no participas. ¿En qué ciudad nació Nirvana?
1: 80 y 90,
0: yeah.
1: Sonando duro.
0: Vamos.
1: Con Rolando.
0: Vamos con más.
1: Fuertes.
0: Ese soy yo.

0: Estás en la tarde animal. Bueno, vámonos por el WhatsApp. Hoy te preguntamos si sabes tú en qué ciudad nació Nirvana. Hola Super 9, Nirvana, la mejor banda de todos los tiempos. Armando Romero. Muy bien. Buenas tardes, Paola y Drobo. Yeah, correcto. Buenas tardes, mi nombre es Paul. ¿Y el apellido Paul? La banda nació. Muy bien. Buenas tardes, Nirvana se formó. Paolo Morocho. Nació en, me dice, Franklin School. Desde el 2231. Así estás en el WhatsApp. Hola, Ainhoa Torres. Yo de nuevo. Siempre serás bienvenida, Ainhoa o Aisía. Respuesta. ¿Qué te digo? Buenas tardes, la respuesta es Gabriela Carchi. Olis, sabía que faltaba aún. Hola, buenas tardes a Bernardita. Patricia Gómez, Vimos Gómez. Quiero concursar. Muy bien, Patricia. Hola, buenas tardes, Gonzalo Calle. La respuesta es Israel Orellana. En Azogues, dice. ¡Ay! Bueno, si la idea es sacarnos una sonrisa, muy bien. Quiero participar. El proyecto Nirvana nació en la ciudad. Matías Lucero. Hola, Carolina Orellana. Respuesta correcta. ¿Qué tal, hermano? Gema González. Hola, Gema. Bonito nombre de Gema. Tenemos una nota de voz. Pero a ver si no nos hace spoiler. Solo dame un segundo, cambio de canal. Te escucho por el de acá. A ver. Siempre tengo habilitado algo más. A ver, dame un segundo. ¿Dónde estoy? Ahora sí. A ver, vamos a una nota de voz. Hola, hello, buenas tardes.
1: Hola, buenas tardes, Super 949. Quiero participar, porfa. Nirvana nació.
0: Muy bien, ¿dónde?
1: En el estado de Washington. En la misma ciudad.
0: ¿No? ¿Te sigues contando datos?
1: También. Yesenia Sarmiento, gracias.
0: Yesenia Sarmiento, casi nos haces spoiler, Yesenia, por favor. Bien, seguimos leyendo tus mensajes. ¿En qué ciudad nació Nirvana? 0980-923-949. Estás en la tarde animal.
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8: Regresamos al programa y vamos a repasar algunos mensajes antes de irnos a nuestra sección Top 5. Franklin Guerrero Moscoso, estás apuntado. Nirvana nació en... Quiero ese boleto. Giovanni Sangurima. Hola, mi nombre es Paul. Paul Dávila, arriba el grunge. Abrazos para Paul. Hola, Animal de Radio. La respuesta es... Específicamente en... Te saluda Rodrigo Brito. Desde Guamboya, desde el oriente ecuatoriano. Abrazos hasta la selva. Buenas tardes, nació en la ciudad de Dorian Mateo Rea Reyes. ¿Quién más está por acá? Buenas tardes, full sintonía desde Cuenca, San Joaquín. Abrazos para Víctor Hugo Feijóo. Yeah. ¿Quién más se ha sumado? A Berna, que ya la saludamos, y a todo el personal del hospital. Buenas tardes, quiero participar. Catalina Tapia Moscoso. Abrazos. Gracias a Osvaldo también, que está en sintonía de la radio. Bien, ahora vamos al top 5 porque hoy traemos algo especial. Solo te digo, nunca te rindas.
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Buenísimas tardes, ejército. Ahora saltamos a nuestra sección Top 5. Hoy es martes 18 de agosto. Y hay una fecha que nos viene como anillo al dedo. Hoy se celebra el Never Give Up Day, el día de nunca rendirse. Una jornada que nació en 2019 y que tiene como mensaje la perseverancia, la resiliencia y esa capacidad que tenemos todos los seres humanos de levantarnos cuando la vida nos pone pruebas. Porque seamos sinceros, la vida no siempre juega limpio. Hay días buenos, días malos,

Y a veces momentos en los que uno piensa, hasta aquí llegué. Pero evidentemente hay algo que nunca deberíamos apagar. Esas ganas de seguir luchando la vida. Y si existiese una banda sonora para esos momentos, sin duda que es la música. Por eso hoy viajamos por diferentes épocas, diferentes sonidos, diferentes historias para así encontrar 5 éxitos que cada una a su manera nos van a decir esta tarde: levántate, respira, sigue, todavía no termina. Esto es el top 5 de hoy, que claro se llama Nunca Rendirse. Bienvenidos amigos, aquí comienza del 5 al 1 el viaje de cada tarde. Bienvenidos.

Comenzamos en el año 2000 con una banda que prácticamente no necesita presentación. Desde New Jersey llega Bon Jovi. Regresaban al nuevo milenio con su éxito It's My Life, incluida en el álbum Crush. Y aquí aparece la primera forma de nunca rendirse. Toma el control de tu propia historia. La canción habla de vivir bajo tus propias reglas, de no dejar que otros decidan por ti, pero sobre todo, de aprovechar el momento. Y hay un detalle espectacular. Aquí aparecen nuevamente Tommy y Gina, personajes que ya habían sido protagonistas del éxito Living on a Prayer. Además, la canción hace referencia a Frank Sinatra con su clásico My Way. Así que el mensaje de nuestro top de hoy es sencillo. Es tu vida, escríbela tú. Hoy estamos en el top que se llama Nunca rendirse. Posición número 5 para Bon Jovi, que trae It's My Life.

bien, y ahora viajamos hasta el 2009. Una canción que quizá muchos conocieron gracias a Hannah Montana The Movie, pero cuyo mensaje terminó siendo mucho más grande que solo una película. Hablamos de la creación de Miley Cyrus, que trae The Climb, una canción que habla de la vida como una montaña. Hay obstáculos, curvas, momentos difíciles, metas que parecen muy lejanas. Pero lo interesante es que la canción fue escrita por Jesse Alexander y John May, inspirándose precisamente en sus propias dificultades dentro de la industria musical. Y esa es la idea. No siempre podemos controlar el camino, pero sí podemos decidir seguir subiendo. Porque a veces la victoria no está en llegar primero, está en no detenerse jamás. Estamos repasando el top de hoy, que se llama Nunca Rendirse. Posición número 4 para Miley Cyrus, que trae The Climb.

bien, y ahora estamos en la posición número 3. Aquí llega una de esas canciones que cambia completamente el significado cuando conoces su historia. Te digo estos datos. Queen, año 1991. Y una frase que se convirtió en filosofía absoluta. The show must go on. El espectáculo debe continuar. La canción fue escrita principalmente por Brian May, pensando en la salud de Freddie Mercury durante sus últimos meses de vida. Freddie estaba atravesando una situación extremadamente difícil, pero aún así consiguió grabar la voz que escuchamos en esta canción. El éxito fue lanzado en octubre de 1991, apenas unas semanas antes del fallecimiento de Freddie. Y por eso esta canción tiene un peso diferente. No habla de fingir que todo está bien, habla de continuar, incluso cuando no se está bien. Hay días en los que luchar significa correr y otros en los que luchar simplemente significa avanzar un paso más. Estamos en nuestro top de hoy que se llama Nunca Rendirse. Posición número 4 para la banda reina, Queen. Esto es The Show Must Go On.

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1: Llegamos a la posición número 2. El año es 1981. Aquí aparece Journey, un álbum que se llama Skate. Y posiblemente una de las frases más universales de la historia del rock. Don't stop believing. No dejes de creer. El éxito fue escrito por Steve Perry, Neil Young y Jonathan Cain. Y aparece una historia preciosa en esta canción. Cuando Jonathan Cain intentaba abrir camino como músico en Los Ángeles, su padre solía recordarle que no dejara de creer. Esa frase terminó convirtiéndose en el corazón de la canción. Dos personajes toman un tren hacia ninguna parte. Una chica de un pequeño pueblo. Un chico de Detroit. Dos personas buscando algo mejor. Y al final, el mensaje es universal. Atención a esta frase. Puedes perder dinero. Puedes perder oportunidades. Puedes equivocarte. Pero mientras no pierdas la capacidad de creer, todavía hay camino. Esto es el top 5 de hoy martes, que se llama Nunca Rendirse. Posición 2 para Journey, que traen Don't Stop Believin'.

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1: Regresamos a nuestro top de hoy que se llama Nunca Rendirse. Y sí, para cerrar el top no podía faltar una canción que prácticamente habla de lucha. Año 1982. La banda es Survivor. Y el éxito, efectivamente, es Eye of the Tiger. La canción fue escrita para Rocky 3, la película protagonizada por el gran Sylvester Stallone. Y es que Stallone quería una canción con fuerza, con pulso, con ese algo que acompañara ese entrenamiento de Rocky Balboa. Y es así que Frankie Sullivan y Jim Peterick crearon ese riff que parece tener un sonido de combate. Golpe, respuesta. Pero lo verdaderamente poderoso está en el mensaje. La canción habla de sobrevivir, competir, mantener vivo el sueño y recuperar esa fuerza que alguna vez tuvimos. Porque perder una batalla no significa perder la guerra. Puedes caer, fracasar, puedes comenzar otra vez, pero si todavía tienes ganas de levantarte, todavía estás en el juego. Y por eso es nuestro número uno de hoy, en el top que se llamó Nunca Rendirse. Number one para Survivor, Eye of the Tiger.

Espera, todavía tenemos una última historia. Sí, llega nuestro bonus track, proveniente desde el año 2012. Del rock pasamos al dance. Llegamos a Suecia y nos espera Swedish House Mafia. La voz del gran John Martin. Sabes exactamente que el éxito es Don't You Worry Child. No te preocupes, hijo. La canción habla de recuerdos, pérdidas, cambios y de ese momento en que alguien te quiere intentar decir no te preocupes, todo va a estar bien. La canción fue lanzada en el 2012 y apareció en el álbum recopilatorio Until Now. Además, fue el último sencillo de Swedish House Mafia antes de su primera separación. Y por eso me gusta como bonus track. Porque después de luchar, después de caer, de subir, de crecer, también necesitamos escuchar una voz que nos diga: tranquilo, sigue adelante, no te preocupes, el camino continúa. Ahora sí cerramos el top. Nunca te rindas con los Swedish House Mafia. Don't you worry, child.

Querido ejército, gracias a ti por acompañarnos en el viaje de las tardes. ¡Qué maravilla! Bueno, esta canción que veníamos escuchando de Pearl Jam nos sugería Salvador desde Italia. Bueno, querido Salvador, primero agradecerte por esas palabras que tienes para con este servidor. Créeme que lo hago disfrutando, sintiendo mucho e intentando generar esa emoción. Así que gracias por lo que dices. Esta canción de Pearl Jam, sin duda, la mencionó Michael J. Fox en su libro Cuando le dio Parkinson. Gracias por ese buen dato, querido Salvador. Bueno, vámonos a realizar el sorteo de Nirvana Seattle Supersonic. 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Hemos tenido un total de 213 participantes. A través del WhatsApp, tú nos lanzas un número del 1 al 213. ¡Oh, oh! ¡Qué barbaridad! Gracias. 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Bueno, llegan algunos mensajes, pero el primero que llegó es ese. Ganadora, Gema González. ¡Gema! Felicidades, Gema. Te sumas a la lista de ganadores. De hecho, me han pasado el dato desde producción que las entradas van a estar disponibles para los ganadores. Ojo, solo para los ganadores desde el próximo jueves. Así que atentos. A propósito, les recuerdo que en la radio todavía tenemos los pósters gigantes, grandes, enormes, guapos de colección de Nirvana. Así que a los que gusten pasar por la radio lo hacen. Que aquí quedan esos pósters. César les va a entregar encantado de la vida. Antes de marcharme, quiero decirles algo importante a muchas personas. Quizá al aire me escuchas todo emocionado, sonriendo, haciendo bromas. Y en gran medida esa es mi naturalidad. Pero también esa es la misión de nosotros los comunicadores sociales. Pero detrás de este micrófono hay una persona, como tú. Honesto, sensible, donde a veces tiene que soportar y ha soportado infinidad de golpes de la vida. En ocasiones debo admitir que he perdido un poco el rumbo personal de no saber qué hacer. A veces he tenido que llegar a la radio, al programa, completamente destrozado por situaciones personales. Pero lo importante es que jamás pierdas el rumbo, jamás pierdas la confianza en ti, de reconstruirte, de volver a empezar. Porque así como la naturaleza después de un incendio vuelve a restaurarse, tú también eres capaz de eso. Y lo digo por el día de hoy que se conmemora el no rendirse. No te rindas, cualquier batalla que estés afrontando va a ser temporal. Confía en que todo es posible. Un abrazo desde aquí. Por eso somos un ejército, porque primero estamos el uno y el otro para apoyarnos. Somos un ejército que batalla la vida. Por eso siempre menciono esa palabra y no digo oyentes, queridos amigos y cosa parecida. Ejército. Somos un ejército batallando por la vida. Cada uno lidiando una batalla. Ahora sí, saludos de Rolando Cortés. Hasta mañana, chao.

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12: Hola, bienvenidos a Disc Notas. Hoy vamos con la segunda parte, parte 2 de lo que será el programa que reúne los 40 mejores cantantes de rock de todos los tiempos. Hoy vamos desde el puesto número 15 hasta el número 1. Así que esto está interesante. Más que de eso, pues para no perdérselo. Así que bienvenidas y bienvenidos. Programa especial de Disc Notas.
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12: Algunos cantantes nacen con el conocimiento subconsciente de que están destinados a cantar. De pequeño siempre cantaba, eso es lo que contaba Mick Jagger en un libro llamado Según los Rolling Stones. Era uno de esos niños a los que les gustaba cantar. Algunos niños cantan en coros, a otros les gusta presumir delante del espejo. Yo formaba parte del coro de la iglesia y también me encantaba escuchar a los cantantes en la radio, la BBC o Radio Luxemburgo, o verlos en la televisión y en las películas. Otros tardaron más tiempo en conocer la fuerza, versatilidad y eficacia de sus voces. aprendiendo con frecuencia no a través del entrenamiento formal, sino mediante pruebas y errores. Hoy estamos revisando cuáles son los 40 mejores cantantes de rock de todos los tiempos, una publicación que ha hecho Ultimate Classic Rock, en donde vamos a la número 15. Ella es Linda

Randy Newman una vez llamó a Linda Ronstadt Mighty Mouse por el poder de su voz. Inmensamente talentosa, demostró que podía usar sus habilidades para cantar de varias maneras. Hay una cualidad de cantante apasionada, pero también trató las canciones con lecturas más duras y sensuales, dependiendo de lo que quería y de lo que requería el estado de ánimo.

Randy Newman se refiere a esta versión. A veces me encanta tanto la canción que la mantengo en el disco y no debería haberla cantado, dice él. Sobre Desperado, tengo que cantarla o me quedaré despierto toda la noche. La versión de Linda Ronstadt es la mejor.

Una gran interpretación de una canción que es clásica de Eagles con Linda Ronstadt. Y haciendo canciones suaves también, una de las grandes de ellas es esta Long Long Time.

una enorme voz, una gran capacidad para cantar de ella, Linda Ronstadt, número 15. ¿Cuál es el número 14? ¿Es Peter Gabriel? Muchas bandas de rock progresivo carecen de soul, pero Genesis nunca tuvo ese problema. Desde el primer día tuvieron la suerte de contar con una voz principal, maleable, que sonaba terrenal y rica. Incluso cuando balbuceaba extravagantes historias conceptuales sobre el control genético y corderos acostados en Broadway, como suena uno de sus álbumes. Peter Gabriel era naturalmente una atracción estelar. Los titulares con sus extravagantes vestuarios, la teatralidad escénica, su canto robusto ayudó a Genesis a pasar de ser una banda de culto a algo más poderoso y grandioso, incluso impulsando la carrera en solitario de Gabriel después de que dejó la formación en 1975. Y ya sea testificando sobre la libertad personal en un delicioso aullido que hace aquí en Salisbury Hill,

otro de sus grandes temas, en donde pues canta visiones místicas y en torno a algo crudo como el papel de Lija en la canción Red Rain.

Es la voz de Peter Gabriel, número 14 en esta lista de grandes cantantes de rock de todos los tiempos. Esa voz de Gabriel que siempre ha parecido canalizar como si fuera un sabio. Y su sabiduría profunda que está fuera del alcance de los demás.

El siguiente es Roy Orbison en el puesto número 13, también dueño de una increíble voz. Debe haber sido un desafío para los mejores ingenieros de grabación. Su rango de 3 octavas le dio la capacidad de pasar sin esfuerzo de un barítono profundo a un falsete penetrante.

Algunas de sus canciones, como por ejemplo California Blue, de 1989, podían sonar engañosamente optimistas al principio. Un ejemplo de su talento para capturar capas de tristeza en una canción.

En la canción In Dreams, mientras tanto traza el camino de su dolor, desde el crepúsculo hasta la dura realidad de una mañana siguiente.

Él es Roy Orbison, el cantante de Texas, fue un verdadero original, ejerció una gran influencia en futuras generaciones de artistas de múltiples géneros y su impacto sigue sintiéndose. Es el número 13 en la lista.

¿Cuál es el cantante número 12 en nuestra lista? En el diccionario debería aparecer una imagen de Elton John junto a la palabra showman. Desde su personalidad extrovertida hasta su energía exuberante en canciones como I'm Still Standing,

todo en Elton John exige atención. Jesús, esa personalidad cautivadora unida a una voz fenomenal, le convierte en uno de los mejores cantantes de rock de todos los tiempos. El carisma era evidente mucho antes de los llamativos trajes y los estadios llenos. Cuando apareció ese jovencito Elton John cantando Your Son,

Elton John cautivó al público que se apretujó en el Trovador durante su primera visita a América del Norte en 1970. Todos esos años después, siguen siendo un talento singular, uno de los músicos más queridos del mundo. Elton John, un showman, un rocketman, como lo dice la película biográfica de él.

Elton John en el puesto número 12. Esta es la lista de los 40 mejores cantantes de rock de todos los tiempos. Hoy te lo estamos reseñando y nos vamos con la que ocupa en el puesto número 11. Es la cantante del grupo Heart, Ann Wilson. Una de las mejores vocalistas femeninas en la historia del rock and roll. Y no es solo que tenga un tono perfecto o que posea un registro operístico, lo que hace que Ann Wilson sea fenomenal. Una capacidad para hacer de todo, desde gritar a todo pulmón, hasta cantar canciones vulnerables, emotivas, y hasta emocionar a las lágrimas, a los integrantes de Led Zeppelin, a Jimmy Page, a Robert Plant, a John Paul Jones, cuando les tocó interpretar la canción Stairway to Heaven en vivo. Nada más y nada menos que viéndoles ellos en el Kennedy Center.

con canciones que les han sabido definir a ella toda su carrera y capacidad para, por ejemplo, cantar a todo pecho la canción Alone. Bueno, en un rango de voz que solo ella lo ha podido hacer. Ann Wilson.

desde estas canciones vulnerables y emotivas, así que todo parezca fácil, hasta las otras donde también tiene que gritar a todo pulmón, como por ejemplo en Barracuda. Así que tenemos aquí a la cantante que ocupa el puesto número 11 en esta lista impresionante. Ella es Ann Wilson.

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1: Te seguimos contando y ahora entramos a los 10 mejores cantantes de rock de todos los tiempos. Ahí está en el puesto número 10, Axl Rose. Y siempre se lo asociará, con razón, a este espeluznante aullido. Este que te invita a rodar por el barro en Welcome to the Jungle.

Axl Rose está en el puesto número 10 y claro, tiene muchísimas razones para estar ahí entre los favoritos de todos los tiempos en los cantantes. Sobre todo también en canciones como esta Welcome to the Jungle. O en Sweet Child of Mine, donde te pregunta a dónde ir. Cuando dice, where do we go a cada momento. Eso es.

Y sí, es ese chillido de gato callejero o de pato Donald, como tú quieras, pero lo sabe hacer solo él, Axl Rose. Canciones que han quedado para la posteridad. Por ejemplo, en Coma también hace uno de sus grandes esfuerzos por cantar a todos. Y por demostrar también que es uno de los grandes cantantes de todos los tiempos. Es capaz de que todos lo sigan a Axl Rose. Y su voz es única, y la verdad que solo él la puede hacer.

¿Qué diablos está pasando? Dice aquí. Tremendos gritos que tiene ahí el famoso Axl Rose. Bueno, también nos deja todos así, como que con la boca abierta, cuando escuchamos el final de la famosa Don't Cry. Esos chillidos que quedan, ese arsenal de muchas voces en 5 octavas de Rose junto con el sórdido acento de medio oeste norteamericano, un barítono cautivador. Por eso es que todos vuelven a verlo y en lo que convierte en un talento único en su generación. Solo dice la explicación de Ultimate Classic Rock.

Esto se va poniendo bueno. ¿Cuál está en el puesto número 9? No puede faltar John Lennon. Hay tantas historias de la leyenda de John Lennon que resulta difícil separarlas. El Lennon vocalista, hay que separarlo del Lennon compositor, el Lennon activista, etc. Bueno, como cantante, John Lennon fue el vocalista principal de una larga lista de clásicos de los Beatles, entre estos A Hard Day's Night,

La gran clásica también le pertenece a él, All You Need Is Love. La voz de Lennon tiene un carácter que le permite mostrar emociones crudas en ocasiones, al tiempo que mantiene la dulzura suficiente para interpretar baladas con habilidad. Por supuesto, los Beatles eran más que Lennon, pero el grupo nunca se habría convertido en el más grande de la historia sin él. Aunque sus habilidades técnicas pueden estar por debajo de las de otros en la lista, el impacto de Lennon es insuperable.

John Lennon ocupa el puesto número 9 en la lista de los mejores cantantes de rock de todos los tiempos. En el número 8 está también alguien que nos dejó y que tenía una voz impresionante. Era el líder del grunge, que pudo haber sido Kurt Cobain, pero su voz más poderosa fue Chris Cornell, formando bandas como, por ejemplo, Audioslave, en donde cantaba esta Like a Stone. Él ofreció algunas de las voces más emotivas de la historia del rock, capaz de expresar dolor, rabia, pena, celebración dentro de la misma canción, y a veces en la misma nota.

él ya lo demostraba también en sus inicios junto con otros grandes del grunge en su primer gran grupo, Temple of the Dog. Estaba con Eddie Vedder. Chris Cornell con la banda de los Soundgarden fue su máxima expresión, sin duda alguna, una fuerza distintiva. Y durante una era en la que tantos cantantes intentaron copiar este gruñido angustiado que tenía Kurt Cobain, Cornell fue distinto. Axl Rose, Ronnie James Dio, Eddie Vedder, Alice Cooper, todos ellos íconos por derecho propio, han llamado a Cornell el mejor vocalista de rock.

se puede certificar cuando, fuera de todas esas capas de instrumentos, hizo una versión de la famosa canción escrita por Prince, cantada por Sinéad O'Connor, Nothing Compares to You, en donde uno se da cuenta qué voz, pero qué voz que tenía Chris Cornell.

Chris Cornell en el puesto número 8. En el número 7 está la voz de David Bowie. Él admitió una vez que no le gustaba particularmente su voz. Se consideraba un compositor en primer lugar y un cantante en segundo lugar. Pero es difícil imaginar la música de Bowie, que iba desde espectacularmente glamorosa o también existencialista. Imaginarnos sin la voz de Bowie.

Aunque no tenía una formación técnica, la voz de Bowie era tan crucial para su personalidad como sus elecciones de vestuario. Irradiaba confianza, revelaba su lado más tierno.

Si se pudiese aislar la voz de David Bowie, se puede escuchar cada pizca de su pasión que puso y que infundía en cada una de sus grabaciones. Como incluso al final de su vida, cuando tuvo ya... su voz estuvo al borde del colapso.

El puesto número 6 le pertenece a Joni Mitchell. Escuchar la parte de una canción de Joni Mitchell y escuchar una voz, escuchar otra parte y oirás otra voz diferente.

La capacidad de Mitchell para pasar sin esfuerzo de una encantadora y cadenciosa voz de soprano a una voz de alto, rica y robusta, resulta hipnótica. Se puede escuchar en una de sus canciones más bellas, como por ejemplo en Both Sides Now, en Help Me, Case of You, combinada con melodías ingeniosas que pocos podrían reproducir. Una voz emotiva, articulada, versátil. Es Joni Mitchell. Le ha sido muy útil en sus primeros años de música folk y en sus álbumes posteriores, que después lo sacó con toques de jazz. Esta es una canción también hermosísima. Y aquí se puede escuchar todo ese talento en la voz de Joni Mitchell.

Esta es la lista de los mejores cantantes de rock de todos los tiempos. Sí. Te lo estamos reseñando de Ultimate Classic Rock, en el puesto número 6, ella, Joni Mitchell.

Vamos a los cinco favoritos. Puesto número 5. Es para alguien que tiene una escuela de evidente música soul. Hay que recordar que esta banda empezó en San Francisco, con ex miembros también de, por ejemplo, Santana. ¡Qué voz la de Steve Perry! Desde su debut en Journey a finales de los años 70, también podía enfrentarse a los cantantes de rock más poderosos de los 80. Con temas tan conocidos como Don't

en baladas tan poderosas en donde su rango de voz era pero escuchado con toda la fuerza cuando hablaba de abrir los brazos, con los brazos abiertos.

Y luego, cuando se fue de la banda Journey, sacó también su música como solista. Su primer gran éxito era este, en donde mostraba todo ese talento, toda esa fuerza de su voz. Una voz que se elevaba hasta la estratosfera. Steve Perry fue el vehículo perfecto para tener colaboradores como Neil Young o Jonathan Cain en Journey. Pero también como solista, solo su voz era todo.

ofrecía posibilidades aparentemente ilimitadas para las canciones. El resultado es un catálogo de trabajos que sigue siendo infalible, imbatible hasta el día de hoy, con todos esos grandes éxitos que hizo con su banda, en donde siempre se le puso las tareas más difíciles para su voz y siempre salió adelante. Steve Perry es el número 5.

En el número 4 encontramos aquí a Mick Jagger cuando él era adolescente. Una colisión en la cancha de baloncesto le hizo morderse profundamente la lengua, lo que supuestamente cambió su enunciación y su forma de hablar. Pues antes de eso era elegante y cambió por algo mucho más áspero, más grave y perfectamente adecuado para ser un cantante de blues. Es probable que Mick Jagger llegara a poseer una de las voces más reconocibles en el mundo de la música. Valiente, sexy, salvaje, voz desenfrenada.

lo largo de la música de los Rolling Stones, desde principios de la década de los 60, establecieron efectivamente como el estándar de oro para los cantantes de rock, tanto en las movidas como en las canciones suaves.

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1: Y vamos con los tres mejores cantantes de rock de todos los tiempos, según Ultimate Classic Rocks. Número 3, Paul McCartney.

Antes de convertirse en el músico más exitoso de todos los tiempos, Paul McCartney era un imitador magistral, un estudiante diligente. Imitaba los extáticos gritos de falsete de Little Richard y los sensuales gruñidos de Elvis Presley cuando apenas era un adolescente. McCartney gime con desenfreno juvenil en temas como estos. I saw her standing there. Ofrece armonías increíblemente altas, con precisión quirúrgica.

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1: Esas acrobacias vocales de McCartney tampoco se detuvieron con los Beatles. Desde sus aullidos vigorosos, que tenía en canciones ya como solista de Desde Venus y Marte, cuando cantaba ahí temas como este. Call Me Back Again.

Así que lo tenemos ahí en el puesto número 3. Como te decíamos, desde esos aullidos vigorosos hasta canturreos sin adornos, en canciones también suaves, en canciones de amor como por ejemplo

Número 3, Paul McCartney. El número 2 en la lista de mejores cantantes de rock de todos los tiempos es Robert Plant. Imágenes en vivo de los primeros días de Led Zeppelin muestran a él agarrando el micrófono con las dos manos y convulsionando todo su cuerpo mientras desata sus gritos orgiásticos.

Es un testimonio de la pasión que el cantante puso en sus actuaciones, dando como resultado algunas de las entregas vocales más magnéticas y virtuosas en la historia del rock. Who Lo Do Love y Mi Gran Son. Rock and Roll, la lista continúa.

Y cuando no estaba desatando su aullido estremecedor, Robert Plant demostraba su ser un estudioso discípulo de blueseros como Muddy Waters o Howlin' Wolf, canalizando el desamor y la lujuria insaciable en igual medida en canciones como esta, Babe, I'm Gonna Leave You.

¿Alguien puede discutir que Robert Plant no esté entre los mejores cantantes, entre los tres mejores de todos los tiempos? Casi, casi imposible. Además de todo su catálogo atemporal, la influencia de Robert Plant se puede escuchar en innumerables cantantes de clase mundial, desde Steven Tyler, Ann Wilson y, claro, Freddie Mercury. El número dos en las listas de los mejores cantantes de rock de todos los tiempos es él, Robert Plant.

Con Robert Plant en el puesto número 2. Vamos ahora, ¿cuál es el número 1 para cerrar este programa? Bueno, muchos se imaginarán cuál es el mejor cantante de rock de todos los tiempos. Parecería algo que está por sobre todos, ¿no? Freddie Mercury. Todos los cantantes de rock, con razón o sin ella, han sido comparados con Freddie Mercury. Ninguno se ha acercado a igualar su capacidad vocal, su presencia en el escenario y su bravuconería. Desde un punto de vista técnico, el cantante de Queen tenía un registro fantástico. Le permitía pasar de un barítono profundo a un tenor imponente con facilidad. Con potencia y vibrato, el estilo de Mercury se acercaba más al de un cantante de ópera que al de sus compañeros de rock. Y su voz era tan impactante que los científicos han estudiado que la hacía tan especial. Todo esto por sí solo sería suficiente para asegurar el puesto más alto de esta lista, pero la presencia de Mercury lo eleva más en la cima.

Se dice que cuando los grandes cantantes están sobre el escenario, se adueñan del escenario. Y eso es lo que sucedía. En su mejor momento, Freddie Mercury parecía ser el dueño del mundo.

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1: Fuerza, arrogancia, carisma, lo tenía todo Raudales, incluso en una colección de grandes músicos. Como esta que acaban de escuchar, Mercury se destaca por encima de todos ellos. No hay nada que hacer. Es el número uno. Prácticamente sería indiscutible, parece. Bueno, escucharlo, por ejemplo, hacer cantar a más de 100.000 personas. Se dice 150.000 personas. En el Rock en Rio, Love of My Life, también mostraba que tenía esas capacidades como para ordenar a todos lo que se debía hacer. El número uno, Freddie Mercury. Gracias a todos. 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
2: Bienvenidos a Soundtrack, la banda sonora de sus tardes y noches junto a Super 949, Animal de Radio. Vamos con otro programa más. Recuerda, estamos de lunes a sábado desde las 17:30, aquí por 94.9. 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Vamos con la música, la mezcla de géneros y épocas en un solo lugar. Esta es tu banda sonora, Soundtrack.
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2: 17:57.
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0: 9:49. Sábados y domingos, 10 de la mañana.
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2: 18:30.
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2: 18:58
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